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2: ¿Quieres saber qué hora es en la comuna de Paine?
3: 21 horas, 5 minutos.
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9: ¿Quieres saber qué hora es en la comuna de Paine?
10: 21 horas, 31.

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5: ¿Quieres saber qué hora es en la comuna de Paine?
6: 22 horas, 8 minutos.

Ya, buenas noches, bienvenidos, bienvenidos por supuesto al 120 por hora, acá en la Radio Golondrina. Les vamos a acompañar un buen rato ahí hasta las 11:30 aproximadamente, junto a la mejor música para ustedes. 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Sí, señor. 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Enseguida voy con el resto de los auspiciadores. Sí, señor, resto de los auspiciadores ahí. Bueno, sean todos bienvenidos. Por ahí habían unos mensajes. Ya, voy a ir a la música. Vamos, compadre, partimos.

0: Bueno, continuamos ahí. Oye, lo que es la vida, lo que es la vida, compadre. Uno a veces dice, chuta, las cosas que suceden, pero bueno, te vas dando cuenta que el ser humano es una persona que busca las oportunidades donde puede para meterse, donde puede para promocionarse, donde puede para engatusar a la gente en este caso. Y nada, pues uno ve y dice, pero ¿por qué esto si no es así? Esto no es así, ¿por qué? Pero bueno, hay que mirar nomás, subirse a la galería y mirar hacia abajo y listo, po. Y así es la vida. Y en el fondo, que le vaya bien a todo el mundo, sí, eso es lo importante. Saludo a la señora Rosalía Pérez, que está por ahí, un saludo grandote. Igualmente, Chamorrito, bienvenido, dice, gracias a usted, señora Rosalía, y un abrazo grande. Oye, y aprovechar de seguir saludando, vos cabros. ¿A dónde me quedo acá? 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
0: Ya, ahí vamos a hablar. Espera un poquito. No, tampoco lo puedo tomar, pues ya. 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

Ya, vamos a irnos con la música. A ver si puedo encontrar aquí, ¿ah? ¿Eh? ¿Estará acá, no? Oye, bueno, con esta canción le voy a echar a perder la noche a una amiga que está escuchando la radio por ahí, ¿eh? Amiga, lo siento mucho, pero esconda los cuchillos, por favor, porque con esta canción la voy a matar, ¿eh? La voy a matar. Así que atenta ahí, amiguita, usted sabe quién es. Ahí vamos con la música de inmediato, ¿eh?

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3: 22 horas, 32 minutos.

Oye, bueno, saludo a la amiga que va para camino al policlínico a esta hora porque le dieron una puntada en el pecho, ¿sí? A la que le dedicamos la canción ahí. Le dieron una puntada en el pecho y... Y va camino entonces al policlínico ahí para que le pongan oxígeno y suero. ¿Ah? Ya, oye, la Juanita me estaba llamando hace un rato. Oye, saluda a la chiquilla. Y ríete nomás, sí. Oye, si yo creo que falta poquito para eso. Saludo a la chiquilla del packing que está por ahí. Entonces, un abrazo tremendo ahí. Bueno, está la Raquel, está la Sonia, está la Margarita, de las que me estaban nombrando ahí. Está la Pilar, está la Margarita. Ah, la saludé. Sí, ya estamos listos. Y por ahí unas cuantas que se me olvidaron quiénes son. Saludo grande para ella. La voy a buscar al tiro, por ahí me pidieron musiquita y ya sabes.

Va, apareciste, apareciste, te dieron permiso para hablar para acá, oye. Sin parar. Apareciste, oye, bueno, hay un amigo que me lo tenían guardado, bajo siete llaves. Y hoy día le dieron la salida, entonces está en el calabozo. No voy a decir quién es, pero saludos para el reo 777. Saludos, grande amigo mío, un abrazo para ti. Ahí está, ya apareciste. Yo el otro día preguntaba, ¿qué será la vida de este tipo? ¿Qué será la vida del amigo que tengo yo ahí? Bueno, yo le podría dedicar la canción No Estaba Muerto, Andaba de Parranda, ¿eh? Pero Andaba en el Sur, No Estaba Muerto, Andaba en el Sur. Sí. ¿Seguirá Calzonudo como antes o no? Ahora no, ¿no?

0: Oye, no, no es por amargarle la vida a nadie, no es por grosero, ridículo. Ya, oye, no es por echarle a perder el día a nadie, pero por favor escuchen esto. ¿Qué les dice esta música? Que tenéis que empezar a juntar plata para que vayáis la letra, todas las letras del 18, para que podáis sacar plata para la Pascua. ¿Qué les dice? Vayan juntando luquita porque se vienen los regalitos. Y no es solamente un regalo, son varios regalos. ¿Qué te dice? Que vaya a tener que andar la semana antes de la Navidad por todas las ferias navideñas buscando los regalos. ¿Qué te dice esto? Que vaya a tener que tener plata para comprarte un pavo para ponerlo arriba en la mesa navideña.
1: Era Rodolfo Reino.
0: ¡Ay, qué lindas canciones! ¡Qué lindo! Recuerden, quedan menos de 3 meses. Bienvenida a la tarjeta Falabella. Tarjeta Ripley, bienvenida.
2: Por su singular nariz,
1: tirando del triple.
0: Qué bueno que podemos girar. Qué bueno. ¿A qué mall me voy? ¿A qué mall me voy? Escuchen, escuchen, por favor. Mira, esto para todos. Feliz Navidad para todos. Y cantamos todos juntos y dice:
3: 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Feliz Navidad.
0: Se viene.
3: 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Prospero.
0: Feliz tarjeta Ripley.
3: Feliz Navidad.
0: Feliz tarjeta Falabella.
3: Feliz Navidad. Feliz Navidad. Prospero año y feliz.
0: Se viene, se viene.
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0: Qué bonito, qué bonito, qué bonito. Le doy el dato para que empiece a pensar desde el día mismo. ¿De dónde vamos a sacar la plata para fin de año, para Navidad?

0: feliz. Para la chiquilla del packing, saludos para ustedes, chiquillas. Me dice aquí la Raquel, me dice, chamorrito, no sea cruel. Déjenos salir del 18 primero.
1: Feliz Navidad. Feliz Navidad.
0: Invéntese algo por ahí, ¿eh? Haga hora extra para que tenga plata para Navidad. Qué bonito, ya me estoy viendo con los regalos en la mano. Qué bonito salir a comprar a la feria navideña en aquellos días. Qué bonito. Y seguir cantando esta canción, por supuesto. ¡Armando el arbolito! Ya se nos vienen las ricas, las tortitas, las ricas comidas de Navidad. Hay que comprarse la pintacha también. Ya, chamorro, ya. No le amarguís más la vida a la gente, ya, por favor. Ya, déjate, por favor, déjate. Ya, si todavía no quieren saber nada de la Navidad, primero viene Halloween, ¿eh? Qué bonito el comercio, como lo hace gastar, oye. Bonito, ah, bonito, bonito, ah. Uy, aquí medio texto que me mandaron, ¿eh? Sí. Medio texto. Parece una Biblia la magia. Sí. Ya, vamos a ir con la música, por supuesto, que nos piden ahí, pues. Oye, acá me están pidiendo a Mon Laferte, pero la verdad es que tengo Megamix, yo, pero está marcado con la radio cristalina. Cuando estábamos en la cristalina ahí, pues. Uy. Pero no importa, se lo regalo igual, ¿ya? Entonces, saludo para la chiquilla del packing. Y por ahí la Raquel me pide algo, unos temitas de Mon Laferte. Le regalo este Megamix, pues, oiga, de todas maneras.

Oye, bueno, tengo una amiga que por ahí me están pidiendo musiquitas, dos personas ahí, me están pidiendo al grupo Potencia y también a Antonio Ríos. Saludo a la Verito ahí, Verito, saludo grande para usted ahí que nos está escuchando y me pidió Antonio Ríos. Y por acá, ¿qué me pidió a Potencia? A ver, espérate.

Ya, ya, bien, bien. Bien, bien, oye, es que estoy viendo aquí mensajes que llegan. Ya, la Verito me pidió a Antonio Ríos y por acá la Nancy me pide a el grupo Potencia. Bueno, la Nancy es del packing, ¿eh? Así que saludo a la chiquita del packing. Saludo Nancy para ti y para la chiquita del packing. Y la Verito de acá de la Vía América, ¿eh? Así que... Bueno, saludos para las dos y como me piden ahí justamente hagamos algo de Potencia Antonio Río, a ver qué pasa, ¿ya? Vamos con música.

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3: ¿Quieres saber qué hora es en la comuna de Paine?
4: 23 horas, 2 minutos.

Bien, ahí entonces estamos con la publicidad de las 11 de la noche. Y nosotros seguimos entonces acompañándoles a través del 106.1. Porque por acá tengo un pedido, ¿eh? Tengo otro pedido por ahí, pa. Por acá hay un califa que está saludando a las chiquillas del packing. Oye, hay un califa, cabo. Sí, po. Don Narciso Andrés dice acá. Dice, hola, me dice, soy Narciso Andrés. Quiero mandar un cariñoso saludo, me dice, a todas las chiquillas del packing, que las escucho todas las noches, me dice. A ver, me dice, si algún día invitan ellos también, dice, al término de faena. Oye, a mí me la están debiendo, no me han invitado, no, no sé si no la han hecho, no. No sé si la hicieron, ahora que me acordaste, Narciso Andrés, yo también estaba invitado ahí, po. Así que a ver si nos invitan también a los dos, po, ¿no? A ver si de alguna forma por ahí nos invitan y no... Y no sé. A ver, ¿qué dice acá? Ah, dice. Bueno, Chamorrito me dice. Sí, no se ha terminado todavía la faena, no han hecho la fiesta, pero usted está invitado, me dice, no se preocupe. Así que muchas gracias, chiquilla. Y Narciso Andrés dice que se lo pueden invitar. ¿Ah? Así que. Quería conocerla a todas, dice. El califa, este otro sí. Enrodamiento tanque, quería conocer las cabras del paquete. Así que saludo igual para todas ahí. Oye, por ahí Narciso Andrés quiere regalarle un temita a las chiquillas, dice, con mucho cariño, dice, ah, para ellas. Que están laburando ahí, me dice, llevo mucho tiempo escuchando la radio y siempre ya están trabajando en la noche. ¿Ah? Así que hay dos turnos, de noche y de día, compadre. ¿Eh? Por ejemplo, las que están hoy día de noche, esta semana, la próxima semana están de día. ¿Ah? Así que así van rotando los turnos, ¿eh? Vamos con lo que me pediste, guachito. Ahí está la temporera para las cabras del packing.

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Ya, oye, por allá una amiga me pide a Luis Grillo. Me dice, ¿acaso puedo regalarle un Megamix de Luis Grillo? La verdad que no tengo Megamix de Luis Grillo. No he hecho ninguno. Nunca he hecho un Megamix de Luis Grillo. Conozco algunos temas, sí. Así que le voy a regalar algo por cuenta mía. Acá le voy a pegar unos temitas. Así que un saludo grande para allá, para la Eugenia Soto, que está por ahí. Dice que a su madre le encanta Luis Grillo. Están escuchando la radio ellos dos. Ellas dos ahí. Así que me dice, por favor, chamurrito, no se olvide Luis Grillo. Sí, no te preocupes, Eugenia. Un saludo para ti, a tu mamita. Y vamos con algo de Luis Grillo, por supuesto.

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Ya, ahora sí, pues me estaban hablando ahí, chiquillos, así que por eso no contestaba, no podía, pues estaba viendo el mensaje ahí que habían mandado. Ya, por acá un último temita ahí de Vicente Fernández, me dice, hola Chamorrito, me dice, un saludo grande para usted, grande Chamorrito, me dice, la música del 18 espectacular, me dice, en mi casa no apagamos la radio día y noche, me dice, y ahí en el 106.1, ¿eh? Así que muchas gracias, pues, amigo mío. Sí, pues Vicente Fernández ahí, pues, para mi amigo Roberto Rodríguez, entonces ahí está, pues, Robert Rodríguez, ahí está, eso, pues, compadre, muchas gracias. Vamos al tiro, nomás le buscamos el temita antes de irnos, ¿ah? Sí, porque ya estamos a irnos, y después de esto nos vamos. A ver si está por acá o no. ¿Está por aquí o no? Vicente Fernández, aquí está, pues, mi rey. Ya, pues, nuestro amigo Robert Rodríguez nos pide estos celos. Para usted, vos, cumpita.

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Bueno, y eso sería todo por el día de hoy, chicos. Un abrazo tremendo para todos. Nos vamos a encontrar mañana, si Dios quiere, a eso de las 21 horas. Sí, por acá. Y nada, pues que Dios los bendiga a todos. Y gracias por la sintonía a los que estuvieron ahí. A los que no opinaron también, yo sé que hay mucha gente que escucha igual el programa. Muchas veces no te habla para acá, pero están ahí escuchando. En este caso, saludo a todos los señores guardias, guardias de seguridad, de predios. Todos ellos haciendo una bonita labor, por supuesto, con harto riesgo, de noche sobre todo, pero que la pega es la pega. Así que saludos para todos ellos. Nos despedimos, cabros. Gracias, que Dios los bendiga a todos. Esto fue el 120 por horas. Chau.

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3: ¿Quieres saber qué hora es en la comuna de Paine?
4: 23 horas, 44 minutos.
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0: ¿Quieres saber qué hora es en la comuna de Paine?
1: 0:01. 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
2: ¿Quieres saber qué hora es en la comuna de Paine?
3: Es la 1 de la mañana, un minuto.

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1: ¿Quieres saber qué hora es en la comuna de Paine?
2: Es la 1:31 p.m.
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0: ¿Quieres saber qué hora es en la comuna de Paine?
1: Son las 2 de la mañana, 4 minutos.
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2: ¿Quieres saber qué hora es en la comuna de Paine?
3: Son las 2 de la mañana, 59 minutos.
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0: Ya, sí, ya, ya, está bueno.
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2: Son las 3 de la mañana, 37 minutos.
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0: Por el general, terminan con alguna que otra tontería. Nosotros en esta ocasión hemos querido ser un poco más serios. Gracias.
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1: Son las 4 de la mañana, 30 minutos.
2: Sigue el ritmo, sigue el show de Ganas de Amor, en vivo para todos ustedes. ¿Cómo dice?

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3: Son las 4 de la mañana, 59 minutos.

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1: Son las 5 de la mañana, 35 minutos.
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0: Son las 6 de la mañana, 11 minutos.
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2: Son las 6 de la mañana, 25 minutos.

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2: Son las 6 de la mañana, 30 minutos.
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Son las 6 de la mañana, 35 minutos.

0: Maya, DJ Don Bilonce.
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4: Son las 6 de la mañana, 59 minutos. Son las 6 de la mañana, 59 minutos.

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3: Son las 7 de la mañana, 31 minutos. Son las 7 de la mañana, 31 minutos.

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1: Son las 7 de la mañana, 40 minutos.

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12: Son las 8 de la mañana, 7 minutos.

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12: Son las 8 de la mañana, 31 minutos.

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14: Son las 9 de la mañana, 7 minutos.

0: vecinas en este día jueves 24 de septiembre. Bueno, hoy estamos junto a Valentina Casas con esto tan esperado, porque mañana se vienen las inscripciones para los talleres del Paine Capacita, que lo hemos estado anunciando durante la semana, Valentina, así que yo creo que esto es muy esperado.
1: Sí, sí, o sea, mañana ya comenzamos las inscripciones del tercer ciclo y ahí les vamos a estar contando a las personas que están escuchando la radio de cuáles son los talleres, los requisitos y qué meses o en qué días o fechas se van a desarrollar estos talleres.
0: Exacto, es importante también saber si voy a tener el tiempo suficiente en los días que van los talleres para poder inscribirnos. Sí. Bueno, vamos con las informaciones de esta mañana y bueno, esta información muy lamentable también de un gran painino, de una gran familia painina. La familia Román es una familia antigua de Paine, que eran muchos hermanos también, así que bueno, nos adherimos a estas condolencias. La municipalidad de Paine, encabezada por el alcalde Rodrigo Contreras, expresa sus más sinceras condolencias por nuestro director de salud, don Patricio Román, y a toda su familia por el sensible fallecimiento de su padre, don Alejandro Román Leighton. En este momento de dolor, acompañamos con afecto a sus familiares y seres queridos, deseándoles fortaleza y consuelo. Bueno, don Alejandro Román Leighton, como les habíamos dicho, la familia Román Leighton, una gran familia painina, muy antigua, que tiene, son muchos hermanos además, pero también era el padre de nuestro director de salud, Patricio Román, que ha sido un gran director de salud en la parte humana y en la parte profesional. Así que nuestras condolencias también de parte de, yo creo que de todos los paininos, para esta gran familia de Paine. Así que vamos a revisar también todos los detalles. Lamentamos el sensible fallecimiento de don Alejandro Román Leighton. Acompañamos en su profundo dolor a sus amigos, a sus cercanos, a sus seres queridos, que son sus hermanos, también sus sobrinos, y entregando nuestras más sinceras condolencias y esperando que encuentren consuelo en este difícil momento. Les vamos a contar que el velatorio está siendo en la Capilla San Ignacio, en el sector del tránsito en Paine, y la misa se realizará hoy, jueves 24 de septiembre, a las 12 horas en la parroquia Santa Teresa de Ávila de Huelquén. Así que nuestras sinceras condolencias a toda la familia Román, especialmente también a su hijo, don Patricio Román, que es el director de salud de Paine. Así que un abrazo a cada uno de ellos, a todos los hermanos Román, también a todos sus sobrinos, a sus, por supuesto, a sus hijos, a sus sobrinos, y a toda la gran familia Román, que son todos paininos tan antiguos y tan queridos por la comunidad. Bueno, y también vamos con otras informaciones el día de hoy. La tarjeta Soy Painino, que no se nos olvide también que tenemos este gran beneficio. La tarjeta Soy Painino es virtual y con ella puedes acceder a distintos beneficios, descuentos, convenios y oportunidades en comercio y servicios adheridos. Les vamos a contar cómo obtener la tarjeta Soy Painino. Descubre todos los beneficios de esta tarjeta vecino, y accede a descuentos exclusivos en los mejores comercios locales, en tema de salud, también cultura y mucho más desde tu celular. ¿Quiénes pueden obtenerla? Todas las personas que residan en nuestra comuna, todos los paininos, además todos quienes trabajan en nuestra comuna o que estudien también en la comuna de Paine, pueden solicitar su tarjeta. Es digital para todos, física solo para los mayores de 80 años. Documentos que debes presentar: cédula de identidad vigente, la copia por ambos lados, el documento que acredite tu vínculo con la comuna, el certificado de residencia, el certificado de estudios o el contrato de trabajo. el documento de parentesco, el certificado de nacimiento, resolución judicial, solicitado si es para tu familia. Hay que descargar la aplicación Soy Painino. Está ahí en cualquier plataforma Soy Painino. Crea tu cuenta, regístrate con tu RUT y tienes que hacer una contraseña. Que no se le olvide esa contraseña, por favor. Que sea fácil para ustedes recordarla. Completa el formulario y tienes que ingresar todos estos datos personales. Y también adjuntar todos los documentos de identificación y acreditación. Después la municipalidad valida todos estos documentos y te avisa que puedes ya disfrutar tu tarjeta y recibes tu tarjeta de forma digital. Activa tu tarjeta Soy Painino y comienza a disfrutar de grandes beneficios. Así que de cualquier plataforma y ustedes pueden descargar su tarjetita y van a tener este gran beneficio ahí en sus manos. Vamos con más informaciones de esta jornada. Bueno, se nos termina el invierno calentito en esta. Ya no queda nada, vecino y vecino. Ya estamos en la recta final del invierno calentito. Te contamos cuáles serán las últimas jornadas de funcionamiento para que puedas organizar tu visita. Recordar que la atención de esta semana es normal de corrido hasta el sábado 26 de septiembre. Bueno, hoy día estamos a jueves. Generalmente el invierno calentito era de lunes a jueves. Por esta semana, que ya es la última semana, va a ser toda la semana de corrido. Mañana, si usted quiere ir mañana a comprar los vales de gas, la van a atender. El sábado también, incluyendo el viernes 25 y el sábado 26 de septiembre. Y la última semana, que ya nos queda la mitad de semana de septiembre, que es el lunes 28, el martes 29 y el miércoles 30 de septiembre, los últimos días para comprar los vales de gas del invierno calentito y esperando, como todos, que vuelva el invierno calentito el próximo año 2027. Ya nos estamos apurando ya que comience de nuevo el invierno.

0: sobre el proyecto de mejoramiento del paseo peatonal Baquedano. Que todos esperamos este paseo, que yo creo que va a quedar maravilloso. ¿Dónde será esta reunión? En la Plaza de Bolsillo, a un costado de la estación de trenes, al costado sur de la estación de trenes. Y esto es hoy, 24 de septiembre, a las 6:30 de la tarde. Después de la pega, todos los que llegan en el tren también se puede pasar de inmediato ahí a revisar también esto. Porque esto, bueno, es para todos. Asiste para conocer el proyecto y ser parte de este espacio de diálogo que busca incorporar la mirada de la comunidad. Tu participación es importante para seguir creciendo juntos en Paine. Así que ya lo saben, paseo peatonal Baquedano. Hoy es la participación ciudadana, proyecto de mejoramiento. Jueves 24 de septiembre, Plaza de Bolsillo, 18:30 horas. Se invita también la Municipalidad de Paine junto a Sempla. Ahí está, yo creo que van a ver ahí cómo va el diseño, y todo eso.
1: Pero que la comunidad también se incorpore en este tipo de mejora hacia la comuna. Entonces es importante también la opinión de los vecinos y ver de qué manera en conjunto se puede hacer un Paine más bonito.
0: Exacto, y aquí invitar a todos los vecinos que viven por ahí, que pasan por ahí, todos quienes sueñan con andar en bicicleta en ese lugar.
1: Exacto, sí.
0: Porque hay varias villas. Por eso estábamos hablando de los vecinos que viven ahí, de la Villa La América, Padre Mateo, de toda la Villa Nueva. También la gente que vive hacia Los Copihue, en Nuevo Horizonte.
1: Exacto.
0: Que es el lugar donde ellos pasan. Bajan del tren y caminan hacia allá. Entonces, es importante que todos participen. Y vamos con esta gran invitación para ver a estos, a estos chicos. Bueno, se acerca la primavera y eso nos pone muy contentos. Por eso el Centro Cultural se puso también regalón. Recuerden que tenemos esta gran obra el viernes 2. Aprovecha nuestro descuento especial para disfrutar de encuentros breves con hombres repulsivos. 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Que en realidad son las siglas ahí de encuentros breves con hombres repulsivos. Y ustedes van a comprar la entrada y ponen el código de descuento EBHP10. Esto es la hora del 2 de octubre, pero compren la entrada lo más rápido posible porque van quedando muy poquitas. A las 20 horas, además es viernes, por lo tanto las personas que viven más lejos, recuerden que tienen monibús tanto para venir como para devolverse a su casita. Y eso no es todo. Todas las compras realizadas participan también por una entrada doble y el sorteo será el 28 de septiembre. Les vamos a contar que esta obra, Encuentros Breves con Hombres Repulsivos, tiene a dos galanes de televisión, obviamente, que todos conocemos, Francisco Reyes o Pancho Reyes y también Marcelo Alonso. Esto es el día 2 de octubre a las 20 horas en el Teatro Municipal de Paine y las entradas por Paxline.com. Y el código de descuento es EBHP. Ahí está. Número 10. Y ahí tienen su descuento también. Así que súper buena obra también. Y qué bueno también tener estos grandes actores acá en nuestro teatro. Y Supernova.
1: Sí, mira.
0: Supernova, que... Oye, hay una canción de Supernova que ha estado súper ahí en la farándula, Maldita Amiga.
1: Sí.
0: Que está de moda.
1: Que está de moda.
0: Está de moda otra vez esa Maldita Amiga. Por todos los temas faranduleros que han pasado estos días. Bueno, Supernova va a estar en Paine, chiquillas y chiquillos. Todos yo creo que recuerdan todas las canciones de Supernova. Y tiene también una preventa con 35% de descuento. Usa el código preventa. 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Una noche para cantar, recordar y disfrutar juntos de la música chilena. Y los invitados son Infinitos Monos. sábado 10 de octubre a las 20 horas en el Teatro Municipal.

0: principal de Paine. Las entradas disponibles también en passline.com. Ahí está Supernova en Paine con estas chiquillas que, bueno, las vimos crecer también. Estaban muy chiquititas. Exacto. Cuando sacaron todos estos temas que ahora están como de moda. Y vamos con el tema de turismo, que aquí tenemos unas maravillosas imágenes también. Bueno, preparándonos para el Día Mundial del Turismo. Domingo 27 de septiembre conmemoramos el Día Mundial del Turismo, una oportunidad para reconocer el valor de una actividad que genera desarrollo económico local, fortalece nuestros emprendimientos y pone en valor la identidad, el patrimonio y la naturaleza de nuestros territorios. Aquí, Valentina, yo creo que también, bueno, ustedes trabajan todos ahí en este equipo que tiene que ver con turismo, con el desarrollo económico local, con los emprendimientos. Y el turismo nos hace muy bien a todos.
1: A todos, sí, acá en la comuna. O sea, la comuna en sí tiene un gran potencial turístico, tenemos parques que de verdad son muy bonitos y que la misma gente a veces desconoce que están aquí en el territorio y tiende a ir a otros lugares. Exacto. Siendo que acá tenemos pero naturaleza por todos lados, tenemos el Altos de Cantillana, la reserva, tenemos el Parque La Vacada, el Ajial también. Entonces son lugares, yo por lo menos conozco los tres, así que los recomiendo totalmente a celebrar este día también del Día Mundial del Turismo, y aprovechar también lo que tenemos acá en la comuna y cuidarlo también para que se mantenga con el tiempo.
0: Exacto, cuidar todo lo que tenemos, porque en Paine hemos avanzado durante años fortaleciendo el trabajo público-privado y construyendo un turismo más organizado, sostenible y conectado con nuestra comunidad. Seguimos trabajando para que nuevas generaciones descubran, valoren y sean protagonistas del futuro turístico de nuestra comuna. Vamos a ver algunas imágenes, a veces, como tú decías, pensamos que esto no es Paine, y esto es Paine.
1: Es Paine.
0: Hay unas imágenes preciosas, ahí vemos el Horcón de Piedra, esto es Aculeo.
1: Tenemos viñas, están las viñas también que tienen los tours para ir a recorrer. Tenemos la viña que está acá en Huelquén, que tiene tours súper entretenidos, lindos, un lugar muy bonito para conocer.
0: Exacto, acá vemos en las imágenes, el parque La Vacada, que es precioso. Acá tenemos el spa,
1: ¿ves? Ahí tenemos el spa.
0: Que hace mucha falta todo, así que si quieren spa, también hay spa.
1: El sector de Aculeo tenemos varios.
0: Y aquí tenemos la viña.
1: Ahí tenemos la viña.
0: Ahí tú ves esa imagen preciosa en donde no todos tenemos la posibilidad de ver esas tremendas cavas.
1: Exacto.
0: Y degustar también un vino ahí mismo, en este lugar. Acá tenemos otra imagen preciosa de la laguna de Aculeo.
1: También que tenemos ahí el refugio, sí. Que tiene hartos panoramas, entretenidos, gratuitos. Entonces tenemos acceso a la laguna de manera gratuita. Eso también es súper importante, porque hay varios lugares también que son privados y que uno tiene que pagar para ingresar.
0: Refugio
1: a la...
0: Refugio no, es
1: totalmente gratuito. Tiene estacionamiento, es acogedor. Uno cuando llega siempre hay emprendedores también ahí vendiendo cafecito, queque, cositas para comer. No, la comuna tiene
0: muy rico.
1: Sí, tiene mucho potencial. O sea, de aquí incluso hacia la laguna hay cafeterías, restaurantes, tienen para comer pizza, pasteles, comida casera.
0: Entonces, exacto, y además, Valentina, no solo el fin de semana, sino que además la gente tiene el minibús.
1: Exacto.
0: En que también dice, porque sabemos que a veces cuesta, pero también el minibús sirve para que las personas puedan llegar hasta el refugio. El bus pasa más allá, porque llega hasta la Huesta del Cepillo.
1: Exacto.
0: Entonces, ustedes pueden tomar el monibús y le dicen al chofer, ¿me puede dejar en refugio?
1: En refugio.
0: Ustedes se bajan ahí, caminan, ven la laguna y el bus se viene de vuelta. Pueden tomar el mismo bus que va a dar la vuelta o se demoran más y le piden la hora al chofer. También tenemos la plataforma
1: de los horarios.
0: Donde viene el bus para que no se vayan a quedar en la laguna y se les pase el bus.
1: No, y pueden aprovechar también, hay varias cafeterías cerca del refugio, está Tazón y Miga cerquita, entonces la recomiendo para disfrutar de un café, algo dulce, tienen varios postres, entonces tortas, pasteles. Para pasar una tarde también allá, recomendado 100%.
0: Exacto. Y puede ir totalmente gratis porque tenemos cómo llegar allá. Y acá, Valentina, te voy a pedir a ti que, como psicóloga, nos digas esta foto. Bueno, para los que no nos están viendo, los que solo nos están escuchando, vemos una foto aquí maravillosa. Uh-huh. Un tronco gigante y un joven abrazando un árbol con los ojos cerrados.
1: Exacto, sí, tan necesario esos momentos de conectar también con la naturaleza. La gente los pasa por alto a veces y dice, no, ¿para qué? Si no sirve. Claramente sí sirve, sí, ya sí, sirve
0: el árbol conectar. Es un ser vivo.
1: Es un ser vivo, tiene energía, nos entrega energía, nos limpia, nos da también buenas energías para la semana. Entonces es súper importante ese ejercicio que cada vez también se hace más presente en las personas, o sea, más conscientes de ir a la naturaleza. Ya, por ejemplo, el tomar sol. Aporta a nuestra calidad de vida. Exacto. A las personas que quizás estamos pasando momentos difíciles, estados también de ánimo bajo, algunos problemas quizás de presión. Entonces el sol, la naturaleza, los colores, el verde, el amarillo, cuando uno va al cerro, va a estos mismos parques, los sonidos del agua, de los pájaros, todo eso te ayuda a liberar también estas energías que pesan y que nos cargan tanto por trabajo, problemas, temas de salud, ¿ya? Entonces hay que ser consciente también de que estos momentos sí nos aportan y nos ayudan también con nuestra calidad de vida. El respirar también, o sea, el llegar a un parque y respirar aire puro, sí. Más ahora que tuvimos muchas lluvias, entonces está más limpio también el aire, está más lindo, sí, también. Entonces invitar a la gente que vaya a estos parques, los visite. Las entradas tienen un valor, un costo bajo, accesible. Como dice tú, Marcelita, tenemos los buses, podemos llegar tanto a Huelquén como a ambos parques. Podemos llegar en los Munibú. El parque justo está por Padre Hurtado en La Vacada, claro. Se baja ahí y ahí obviamente ver cómo ingresa hacia adentro, pero aprovechen estas oportunidades también y que están presentes acá, como les decía, en el territorio.
0: Sí, acá, bueno, vemos también ahí.
1: Claro, ahí en el Parque La Vacada tiene para hacer, para andar en bici, hacerse deporte. También hace muy poquito tuvieron la carrera de Carlos en agosto, que también fue en el Parque La Vacada. Y pueden andar en moto, en bicicleta.
0: Exacto, y yo creo que esto también tiene que ver porque ya tenemos dos medallas en Paine.
1: En Paine.
0: con todo lo que está pasando en Argentina, uh-huh. Este gran campeonato.
1: Sí.
0: Porque yo también me pongo la camiseta ahí. Nos sentimos súper orgullosos porque a Chile le ha ido muy bien. Uh-huh. Pero además ya tenemos dos paininas, sí, con medallas
1: que están participando, sí.
0: Exacto, y que también tiene todo que ver con esto. Y acá, uh-huh, vemos esa foto maravillosa ahí con la laguna, uh-huh, de fondo, así que es una maravilla. Bueno, y de ahí nos pasamos también a salud porque tenemos que cuidarnos. Recuerden que el uso de mascarilla en los servicios de salud de urgencia, tanto público como privado, el uso de mascarilla es hasta el 30, hasta el miércoles 30 de septiembre, si es que la autoridad no dice otra cosa. Pero si tenemos que ir a una urgencia, que siempre es como algo rápido, tenemos que ir con mascarilla. Así que eso todavía queda. Y la vacuna del sarampión, que esto le vamos a recordar a todos nuestros vecinos porque lamentablemente esto estaba como una enfermedad ya olvidada, uh-huh, pero han aparecido. Protejamos a nuestros niños y niñas contra el sarampión. El sarampión es una enfermedad altamente contagiosa, pero podemos prevenirla con la vacunación. Acá son dos dosis de la vacuna del sarampión. La primera dosis la recibe tu hijo al año, uh-huh, o el control del año, el control de los 12 meses. Y luego la segunda dosis, que es completamente gratuita, a los 3 años. Cuando su, uh-huh, hijo o su hija cumpla los 3 años, es la segunda dosis. Y es completamente gratuita en tu posto Cefam. ¿Quieres saber más sobre el sarampión? Ingresa a la página web minsal.cl/sarampión y donde también podrás revisar si las vacunas de tu hijo están al día. Así que es muy importante que no se les pase la segunda dosis, porque una dosis no sirve, tiene que ser ambas dosis.
1: El esquema completo.
0: El esquema completo de vacunación. Y vamos con esto también, que es tan importante acá sentirnos orgullosos también. Y bueno, hoy día le estamos enviando todo el cariño también al director de salud en este momento tan difícil en el fallecimiento de su papá. Pero también nos sentimos orgullosos de todo lo que se hace en salud, y gracias también a nuestro director. En estos momentos complejos, pero siempre se lo hemos reconocido también. Porque acá en Paine tenemos medicina, además, intercultural. Y conoce más sobre la medicina intercultural con diagnóstico de Machi. Esta atención se realiza en el box de medicina natural que está frente a la Plaza Paula Jara Quemada. Se incorpora con los conocimientos prácticos de medicina ancestral mapuche al espacio de atención de salud para los usuarios de los CEFAM y postas de la comuna. Invitamos a la comunidad a conocer esta forma de atención y a quienes estén interesados a informarse y a agendar una hora con el facilitador intercultural Matías Santimán. 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Medicina intercultural al servicio de nuestra comunidad y también todo lo que tenemos ahí en la medicina natural que está frente a la Plaza Paula Jara Quemada. Así que es un orgullo porque no en las otras comunas está solamente la salud tradicional y no tenemos esto. Así que Valentina, vamos a hacer una pequeña pausa, vamos a dejar esta foto que yo creo que es maravillosa. Y ya volvemos porque la Valentina nos va a contar todos los detalles sobre los talleres que
1: se vienen en el tercer ciclo y último del año de Paine Capacitado.
0: Exacto. Y la inscripción es pasado mañana, así que prepárense desde ahora ya.
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0: Bueno, ya estamos de regreso junto a Valentina, que nos va a contar todo, todos los detalles sobre lo que se viene para el viernes. Recuerden, viernes desde las...
1: Mañana, desde las 8:30 en adelante.
0: Exacto. Así que tienen
1: hasta
0: que
1: agotar esto.
0: Ya, hoy día tienen que sacar su fotocopia de cédula de identidad y el registro social de hogares. No importa, vecino, vecina, si usted tiene el porcentaje que tenga. Lo único que interesa que eso diga Paine. Nada más que eso, para saber que son painino o painera.
1: Nada más, no se asusten porque no es por un tema de porcentaje. Estos talleres, este beneficio de talleres de Paine Capacita es para todas las personas de la comunidad, totalmente gratuitos. Ya solamente se pide que sean de la comuna y con el registro social de hogares podemos corroborar de que efectivamente son nuestros vecinos los que están recibiendo este beneficio desde nuestra municipalidad.
0: Exacto, y es menos complicado porque a veces para otras cosas te piden el certificado de residencia y a veces el presidente de la Junta de Vecinos no está, no alcanzaste.
1: Hay que pagar por el certificado de residencia.
0: Exacto, en algunos lugares es un poquito más caro, menos caro, sí, pero... y que también a veces no te lo entregan al día, porque generalmente los presidentes de Junta de Vecinos trabajan y no alcanzan a firmarlo y toda la cosa. Y es súper más fácil llevar el registro social de hogares, porque ahí dice que tú eres painino
1: o painina. La dirección, la cartola se puede descargar con la clave única desde la página, o pueden ir directamente al Dideco 103 acá al lado de la biblioteca y solicitar también su cartola.
0: Exacto, ojalá que vayan hoy, ahora, y mañana ya van con su carpetita con lista para mañana, porque esto comienza temprano,
1: sí, a las 8:30, hasta que obviamente se alcance la cantidad de cupos por taller. Importante también mencionarle a la comunidad que son talleres gratuitos, ya no deben cancelar ningún costo por estos talleres. Este es un programa municipal desde la Dirección de Desarrollo Comunitario, que está ya hace 2 años más o menos acá en la comuna, y cada trabajamos por ciclo, entonces cada 3 meses más o menos estamos entregando cierta cantidad de talleres allá en las dependencias de Dideco 1421, que es el ex Dideco.
0: Vale, el micrófono está como... Yo creo que...
1: Las inscripciones se realizan en el Dideco, así como también los talleres. Los talleres también se desarrollan en nuestros Didecos de acá, de los distintos territorios.
0: Ya, vale, mira. Lo que las personas tienen que ver mañana es la fotocopia de la cédula de identidad, por ambos lados.
1: Por ambos lados.
0: En el mismo papelito.
1: Sí.
0: Y impreso el registro social de hogares. Lo puede imprimir en cualquier lugar, puede ir a Dideco, a la biblioteca.
1: A la biblioteca
0: con
1: también.
0: La señora Ida, que tiene muy buena voluntad.
1: Exacto,
0: también.
1: Si es que no sabe cómo sacar.
0: O en cualquier lugar donde le imprimen, usted lo saca con su... con su clave única. Eso es lo que tiene que llevar. Y lo que tú decías, Vale, que estos talleres, muchas veces la gente dice, no sé, el primer taller que vamos a nombrar, repostería, tendré que llevar algo, tengo que llevar harina, tengo que llevar los huevos.
1: Nada.
0: Absolutamente nada.
1: Absolutamente nada.
0: Ni molde, nada.
1: No,
0: nada.
1: Solamente responsabilidad, compromiso, las ganas, motivación ya para ir y aprender cada oficio, cada taller, cada técnica ya. Y ojalá obviamente en algún momento poder ejercer eso que aprendió y desarrollarlo a través de un trabajo, ya sea independiente, dependiente. Ahora mismo nosotros estábamos conversando que había un stand en las fiestas patrias de Paine Capacita, donde se les dio la oportunidad a que las mismas personas que salen de nuestros talleres pudieran entrar en este mundo de es emprender, comercializar, mostrar también sus trabajos, y eso habla también de que es un proceso que está dando resultados. El haber tenido personas de nuestros mismos talleres en ese stand habla de que las cosas también están funcionando.
0: Exacto, o sea que, y que la gente lo hace con una gana y de verdad que sorprende, porque nosotros hemos visto muchas fotos de los trabajos que hay. Tú misma aquí estás modelando
1: los aritos de
0: allá, mira.
1: de la técnica soft touch. Ahí sí. Sí, es uno de los talleres que también ha llamado mucho la atención. Las personas dicen, ¿pero qué es soft touch?
0: ¿Qué es eso?
1: ¿Qué es esa técnica? ¿Ya? Entonces, esta técnica involucra el desarrollo de accesorios, aros, collares, ya distintos tipos de aros, prendedores también, y es una técnica que enseña nuestra profesora, que la vamos a tener en este tercer ciclo, la tuvimos en el segundo, la gente quería más de este taller, incluso vamos a llegar a un territorio más alejado también con este taller, que es Jacqueline, y no, de verdad que es una profesora, pero que enseña con una paciencia también, porque es un taller que requiere de mucho detalle.
0: Exacto, entonces, y mucha concentración.
1: Mucha concentración.
0: O sea, yo creo que esto es hermoso. Hay que tener mucha paciencia, pero también yo creo que las personas que realizan esto, te hace bien.
1: Sí,
0: porque
1: sí,
0: es una terapia.
1: Es una terapia,
0: de estar, tu mente se queda ahí en pegando eso, cada una de la de los hilitos y todo eso. Entonces,
1: nosotros
0: además hace bien.
1: Hace bien, nosotros, o sea, como decías tú, Marcela, para no dejar este detalle, no tienen que llevar nada, se les entrega un kit, incluso
0: ya,
1: un kit de inicio, que es para obviamente que tengan todos los materiales de cada producto y de cada cosa que van a realizar en los talleres. No tienen que llevar nada, nosotros les entregamos todo.
0: Perfecto.
1: ¿Ya? Y también importante que nosotros como objetivo tenemos el potenciar, desarrollar habilidades de las personas que puedan en algún momento trabajar, generar ingresos. Ese es nuestro objetivo principal.
0: Exacto.
1: Pero con el tiempo nos hemos dado cuenta que todos estos talleres también aportan a la salud mental, a la calidad de vida, a las personas que a lo mejor estaban en la casa sin creer en ellas mismas de que podían hacer algo, que de eso después pueden llevarlas a generar ingresos. Entonces, estos mismos talleres hacen vínculos, grupos, conectan con más personas, comparten experiencia, y ahí también estamos aportando al desarrollo de mejorar la calidad de vida,
0: exacto,
1: la salud mental.
0: Si tú sigues, te puedes ir comprando materiales con las otras compañeras,
1: con hacer redes,
0: mejor valor, claro, porque al comprar, me imagino una harina especial, si compro por 10 kilos, me sale mucho más barato, si compramos para todo. Entonces, todo eso se va generando. Y lo que tú decías, el primero, es de repostería navideña.
1: Repostería navideña.
0: Aquí, yo me imagino cupcakes, la torta,
1: los postres,
0: con colores rojo, verde.
1: Las galletitas navideñas, los postres. La verdad que va a ser un taller de variedades.
0: Muy rico.
1: Sí, muy rico. Y mucha variedad de pasteles, tortas, para poder obviamente preparar una bonita cena. Y no también eso, sino que también comercializar.
0: Exacto,
1: poder vender.
0: Porque muchas veces nosotros tenemos la Navidad y pero no me alcanza el tiempo para... O preparas la cena y prefieres comprar los postrecitos hechos. Ya estamos en verano, aquí hace más calor, entonces uno dice, ya, ¿quién vende postrecitos para la noche de Navidad? Y no solo en la Navidad, el año nuevo. Que a lo mejor le cambiamos el color al postre, pero de aquí sale la técnica, y no solo, como decíamos, de Navidad. Sale la repostería del año nuevo, la repostería del cumpleaños, la repostería
1: de banquete, o sea, de banquetería, perdón,
0: todo.
1: De bautizo.
0: Este es la base. O sea, vamos a hacer postre navideño, pero después las personas van cambiando los colores de la crema, ¿no?
1: Exacto. Sí, la verdad que todo este año hemos realizado distintas reposterías,
0: harto chocolate,
1: pastelitos ya, y la gente siempre lo sigue solicitando. Entonces, en este tercer ciclo también quisimos entregar y con este objetivo, que sea más navideño.
0: Sí, es una maravilla. Así que y ojalá que muchos paininos le compren a la misma chiquilla los productos, porque ya saben, vamos a pedirle a las Vale que nos mande ahí la lista de los chiquillos que hagan esto, porque a veces uno dice, quiero una torta que sea navideña.
1: Sí.
0: Porque además tenemos que entender, para todos los que somos cristianos, la Navidad es el cumpleaños de Jesús.
1: Exacto.
0: Entonces, hay que tener torta.
1: Hay que tener torta.
0: Porque está de cumpleaños Jesús.
1: Ahí les vamos a mandar unos pastelitos para que los muestren, porque además de ricos también tienen una muy bonita presentación.
0: Eso entonces, es lo otro, que el curso va completo, no es solo que yo sepa hacer, a lo mejor, no sé, me estoy imaginando, un bizcochuelo. Que yo puedo aprender a lo mejor a hacer un bizcochuelo. Pero con qué lo relleno, cómo lo relleno,
1: cómo se decora ese
0: eso, cuánto material gasto, porque también tengo que pensar que este taller es gratuito, pero cuando yo ya vaya a empezar a emprender,
1: tiene que tener un valor.
0: Exacto.
1: Sí. Todo
0: ¿cuánto
1: eso lo ven en el
0: harina
1: taller?
0: Necesito, cuántos huevos. ¿Cuánto es la crema?
1: No, la profesora desde un comienzo no es solamente la técnica, ella enseña cómo hacer el producto, pero también cómo presentarlo y cómo venderlo.
0: Exacto, la bandejita bonita.
1: Todo, hasta el último cierre, que la última clase enseña costos, enseña también cómo promocionar en las redes sociales, así que es un taller bien completito.
0: Súper completo, así que son todos, ya. Fuimos al taller rico de repostería navideña. Vamos ahora, y esto va a ser todas las inscripciones mañana, vecinos.
1: Sí, todo mañana.
0: Todo, porque otras veces se ha hecho por día. No, ahora es todo mañana. Bartender. Para quienes no sepan lo que es bartender, es quienes preparan tragos. Claro. Porque hay muchos tragos que necesitan también. Aquí se mide por onza. Ah,
1: también, sí, son técnicas.
0: Exacto, porque nosotros estamos siempre con la medición de los centímetros cúbicos, los cc, pero acá los bartenders miden por onza.
1: Sí.
0: La onza de esto, de no sé, de tequila, de limón y toda la cosa. Pero aquí pueden, yo creo que hay muchos tragos que no conocemos y que los podemos aprender. Y acá es una oportunidad, sobre todo para la gente que quiera trabajar en el verano, porque acá tenemos harto evento.
1: Sí, exacto.
0: Hay hartas parcelas donde tienen piscina y siempre andan buscando
1: bartender. Restaurantes, tenemos bar, tenemos... Por la carretera también, varios bar que necesitan que tengan trabajadores que por lo menos sepan desarrollar el tema de los tragos.
0: Entonces, exacto.
1: Es un taller que genera empleo, es un taller que genera una oportunidad laboral. Nosotros ya lo realizamos el año pasado y tuvimos alrededor de más de 20 personas. Por lo general eran estudiantes también, porque pueden trabajar los fines de semana, tardes. Entonces también es una oportunidad
0: de trabajo. Sí, muchos trabajan viernes, sábado.
1: Entonces lo pensamos en ese sentido de que genera empleo y que cada vez también Paine se abre a esto, a esta apertura como de restaurantes, de bar,
0: claro,
1: de que la gente,
0: y todos los centros de eventos que tienen matrimonios de repente y que necesitan más personal. También lo están llamando, siempre.
1: Sí. Este taller, si bien las inscripciones son todas mañana, se va a realizar en efectiva, o sea, así como también se requiere y dice la palabra bartender, se va a realizar en un bar, que es el Bar Botánico, que está también acá en la carretera, que está como en la entradita donde está la ferretería Chamorro,
0: al ladito.
1: Sí, y la idea también es que puedan ellos enfrentarse a lo que significa trabajar en un bar.
0: Real.
1: Que tengan
0: no
1: todo,
0: con un vaso plástico,
1: no,
0: un vaso
1: no, de real, que tengan todo para que fuese como una experiencia de trabajar en un bar.
0: Ah, perfecto.
1: Y además,
0: porque aquí lo que yo te decía, porque aquí las medidas de las estas cosas que
1: la coctelera
0: viene todo con medidas de onza y cómo mover la coctelera, que
1: todo
0: a veces
1: eso le enseña la
0: gente.
1: Sí,
0: así
1: la
0: como,
1: creatividad
0: como
1: también.
0: Tiran la pizza hacia arriba,
1: el cóctel, está el trago.
0: El trago
1: y también de cómo decorar, cómo presentar ese trago. Entonces es un taller bastante completo que lleva todo eso.
0: Sí, hasta dónde llena la copa.
1: Todo, cómo se sirve.
0: Exacto. ¿En qué copa se sirve
1: trago?
0: Ahora estamos en otro mundo, porque antes teníamos solo un vaso.
1: ahora no.
0: Cada trago en una copa diferente, la copa de flauta, la copa más abierta, la copa de la margarita,
1: la del vino, la de la cerveza, entonces los tragos más preparados. No, es un taller muy completo que lo vamos a estar desarrollando en el mes de noviembre, como les decía, en el Bar Botánico.
0: Eso va ahí mismo en el bar.
1: Ahí mismo. Perfecto. En el bar. Sí, y se les entrega el kit también que viene con su coctelera y todos los implementos para poder desarrollar durante el taller y posterior al taller para que también tengan para trabajar.
0: Perfecto, sí. O sea, ellos llegan con su coctelera propia, con todos sus mezcladores y todo.
1: Todo.
0: Qué bueno. Y son 20 cupos.
1: 20 cupos.
0: Ya.
1: Sí, 20 cupos.
0: Y después nos vamos. ¡Uy, esto es maravilloso!
1: De Cogar. Claro. Este taller es de corte y confección. Que también son bastante demandados por la comunidad, son el corte y confección nunca pasa de moda.
0: No.
1: Corte y confección tenemos para todo.
0: Y la Navidad es una época en que ya no armamos solo el arbolito sino que vestimos toda la casa de Navidad.
1: Los cojines, las mesas,
0: la funda de silla,
1: la entrada de la casa,
0: el baño,
1: exacto.
0: Todo.
1: Hay más ambiente ahora navideño en la familia, no es como dices tú, no solamente el árbol, los regalos, no, sino que es
0: un toque navideño. No, y desde ya, hay gente que ya está buscando su arbolito.
1: Pasando fines de octubre ya transforman la casa en Navidad. Así que es una oportunidad también para comercializar, para aprender, para decorar su casa, pero también para vender estos productos en las mismas ferias navideñas.
0: Exacto.
1: Que vamos a tener en diciembre.
0: El mantel navideño, los adornos, todo lo que...
1: El camino de mesa, sí. La servilleta. Se pueden sacar varios productos de esto y por eso también lo quisimos hacer como con esta temática que es Navidad, así como en septiembre también estuvimos trabajando vestidos de cueca, ropa folclórica, estamos trabajando también ropa deportiva, lencería, accesorios para mascota, ropa escolar, entonces distintos talleres.
0: Me encantó la camita que había.
1: Ese taller estuvo pero
0: qué
1: maravilloso.
0: Qué linda la cama.
1: Maravilloso, ¿no? Es un taller muy completo y lo importante, como yo les digo, que el objetivo es que puedan generar ingresos.
0: Sí.
1: Y estas cosas se venden.
0: Exacto.
1: Así que
0: y que los paininos también reconozcamos el talento de nuestros vecinos y le vamos comprando a nuestros vecinos.
1: Exacto.
0: No salgamos de acá para comprar.
1: Para comprar.
0: Menos en Navidad. Hay que comprar
1: a la artesanía.
0: A nuestros emprendedores. Bueno, acá hay 15 cupos de cogar Navidad. Acá tampoco tengo que llevar la tela,
1: ni las máquinas de coser, nada. Nosotros tenemos una sala implementada con 16 máquinas de coser, además de las máquinas que son como la bordadora, la colletera, también están para
0: bien profesionales.
1: Sí, la overlock, que son las máquinas que nos ayudan a veces a hacer terminaciones de los productos, está todo. La profesora tiene de verdad una capacidad también igual que todas para enseñar, paciencia, para que los productos finalicen bien.
0: Súper detallista.
1: Buena presentación, para que aprendan a sacar costos. Todos los talleres involucran el mismo proceso.
0: Exacto, viene completito el taller. Y tenemos ahora
1: accesorios en Soul Touch.
0: Y este va a ser qué bueno que sea también.
1: Sí, este va a ser Pintué. Este va a ser en Pintué. Nosotros durante el año igual estamos descentralizando un poco también lo que se entrega acá en Paine Centro.
0: Sí.
1: En marzo estuvimos en Huelquén con un taller de peluquería.
0: Sí.
1: Estuvimos por el sector de Huelquén, luego en el sector de Champa Hospital estuvimos con el de masas y pastas, que lo hicimos en el restaurante Dimoe, también para la gente como de ese sector, y ahora nos alejamos mucho más y nos vamos a Pintué con este taller de accesorios en Soul Touch, como le contaba, que es una técnica que se hacen aros, collares, prendedores, sí. Y que después también son de fácil comercialización.
0: No, y además que, o sea, justo porque sabemos que ahora en el verano vamos a tener muchos visitantes en ese lugar y también ellas pueden vender
1: en el mismo refugio, por ejemplo, instalarse ahí con una mesita y vender estos mismos accesorios, de verdad les va a ir súper bien. Así
0: exacto.
1: Que aprovechen la oportunidad. Lo importante es que para Pintué se inscriban en el Videco Pintué mañana. Las chiquillas nos van a estar apoyando.
0: Este es el único que se inscribe
1: en el Videco Pintué.
0: ¿Sí? En el Videco Pintué también desde las 14 y hasta las 17 horas. Este es en la tarde.
1: Sí, este taller, o sea, las inscripciones son en la mañana, pero el taller es en la tarde.
0: Ah,
1: sí,
0: perfecto.
1: Sí, las inscripciones son mañana en el Dideco Pintué de 8:30 a 1:00.
0: Ya.
1: Pero el taller se va a realizar del 6 de octubre al 22 de octubre de las 2 a las 5 en el Dideco Pintué. Y son 16 cupos.
0: ¿Ya? Son seis clases, los martes y jueves.
1: Los martes y jueves.
0: Ya, así que ya lo saben. El de Soul Touch, que son los aros que tiene la Valentina y muchos accesorios más, es en Pintué.
1: En Pintué.
0: El de Deco Hogar Navidad, donde acá van, yo creo que muchas cosas, hasta los gorritos de Pascuerito, de me imagino. Personas desde los 18 años, que han cumplido los 18 años, presentar su fotocopia de cédula de identidad por ambos lados. Y el registro social de hogares, que no tiene nada que ver el puntaje. Acá solamente necesitamos que ese registro diga Paine. Y esto va a ser las clases, son cinco clases. Desde el 2 de noviembre y hasta el 6 de noviembre, en 18 de septiembre, 14, 21, en el ex-Dideco o el Paine Capacita. Son 15 cupos. Y las clases serían desde las 10
1: a las 12:30.
0: El de bartender va a ser 6 clases, lunes, martes y miércoles, desde el 2 de noviembre hasta el 11 de noviembre. Son 20 cupos y las clases serían del 9 a 13 horas. Y la repostería navideña, desde el 3 de noviembre al 12 de noviembre, son 5 clases, martes y miércoles, de las 10 a las 14
1: horas. A las 14 horas.
0: Buenísima, son 5 horas de clase. Ahí cinco son
1: potentes, ¿no?
0: Muy potentes.
1: Salen varios productos.
0: Por eso como... que se aprende todo. Además, todo. Acá hay que tener, yo creo que el tema de hornear, de preparar.
1: Los tiempos, o sea, hay una clase que las chiquillas preparan, la segunda montan, hornean, después la tercera decoran. Entonces, es un trabajo con harto detalle también la repostería.
0: Exacto, y también te permite. Después con todos estos conocimientos ya armar tu propia centro de evento, a lo mejor para cumpleaños, tú puedes vender
1: la misma
0: todo.
1: Profesora les enseña todo eso porque ella trabaja en esto, ella tiene su empresa donde ella entrega todos estos productos para bautizos, cumpleaños, matrimonios, eventos. Entonces, desde ahí, desde su experiencia, ella les entrega estos conocimientos para que ellas también se atrevan a hacer lo mismo.
0: Exacto.
1: A emprender.
0: Claro, o a trabajar con alguna persona que haga eventos, porque también hay muchos que quedan cortas con... Si tienes un evento para 50, a lo mejor puedes. Necesitan pero ahí. Cuando tienes un evento para 300, necesitas ayuda.
1: Exacto.
0: Así que también puede ser... híbrido.
1: De todas maneras.
0: ¿El trabajar solita o trabajar también para alguien los fines de semana?
1: Sí. O sea, todos estos talleres, como les decía, están enfocados en una oportunidad de trabajo, en una oportunidad laboral, ya sea independiente, dependiente, por cuenta propia. Ya, así que invitamos a la comunidad en nuestro último ciclo de capacitaciones y de talleres. Pueden llegar a salir ahí sorpresas de aquí a fin de año, pero esto es lo que por lo menos seguro tenemos.
0: Eso es lo seguro.
1: Para que no pierdan esta oportunidad de acercarse mañana al Dideco 1421, no el nuevo. El antiguo,
0: el de, allá, la Paloma.
1: El de la Paloma, ahí está Paine Capacita. Entonces vamos a estar de las 8:30 inscribiendo, presenten esta documentación, lleguen tempranito para que se puedan inscribir y porque vamos obviamente a tener hasta ciertos cupos, ¿ya? Y los esperamos, invitarlas nomás, esta para nosotros es una oportunidad, así que agradecerte también, Marcelita, porque sabemos que a veces la gente no tiene redes sociales, escucha la radio. Esta es la oportunidad para aprender corte y confección.
0: Sí, para aprender todo lo que necesitan. Y además, vecina y vecina, lo bueno también, y agradecemos al municipio, vale, te agradecemos a ti, a todo el equipo también, saludito a la Cami también, que un día muy especial.
1: Muy especial, sí.
0: Bueno, a la directora de IDECO, al alcalde también, bueno, a todos los concejales, porque estos talleres... No siempre son así, Valentina, y eso también tenemos que reconocerlo. A veces cuando no vemos, no abrimos los ojos y vemos por otro lado, muchos talleres de otras comunas, si bien el taller es gratuito, pero tú tienes que llevar materiales.
1: Materiales, sí.
0: Acá no tienes que llevar nada, solo las ganas y además que terminas el taller, no gastas nada, porque los materiales están, y después si tú quieres emprender... También ya te toma otra oficina que se llama Fomento Productivo y te dice, ¿quieres emprender? este es el camino, vamos por aquí. Exacto. Te ayudamos, sí. No te dejamos sola.
1: No, este es un, la verdad que desde nuestro municipio, desde la directora, el alcalde, los concejales, es un programa que viene desde nuestra municipalidad para la gente de la comuna. Cada municipio tiene su forma, pero desde acá nosotros apuntamos a la calidad de nuestros talleres. Sí. A lo mejor no vamos a llegar a 30, 40 personas, pero vamos a llegar a 15, pero esas 15 no tienen que llevar nada. Entonces eso también es un punto importante.
0: Exacto, porque a lo mejor podemos hacer, claro, un taller muchos, para 100 sí. personas, pero todos tienen que traer sus materiales. Entonces también es complejo. Entonces no todos podrían.
1: No.
0: Acá no, se le da la oportunidad para que cualquier persona pueda hacerlo.
1: Pueda realizarlo.
0: Y sobre todo las que más necesitan.
1: Exacto.
0: Y también se da esta frase, paine, crecemos juntos.
1: Así es. Eso es lo que...
0: Esto es crecer juntos.
1: La verdad, nuestra directora nos ha solicitado de que estos talleres sean completos.
0: Exacto.
1: Sean de calidad. Por eso es que no, el taller no dura un día, dos días.
0: No.
1: Son 6 clases, 7 clases, 8 clases, porque la idea es que la gente aprenda y después lo pueda hacer. Y son certificados.
0: Vale, ¿qué significa que sean certificados? Porque muchas veces vemos en el centro cultural después la gente recibiendo su diploma.
1: Sí, o sea, siempre nos sirve para nuestro currículum, para poder
0: acreditar
1: que yo aprendí. Ya nuestras profesoras, como les digo, todas tienen un nivel alto. Ellas también son certificadas, calificadas.
0: Exacto.
1: Para esto, ya la experiencia, pero también el conocimiento a través de estos mismos diplomas. Entonces se le entrega este diploma para que ella lo pueda mostrar y presentar en cualquier trabajo y que diga, mira, acá está mi diploma, yo hice un curso, yo hice un taller, porque también tenemos cursos, yo hice un taller, cumplí, tuve, no sé, 6 clases de tal fecha a tal fecha. Entonces,
0: y por las tantas horas de aprendizaje.
1: Eso corrobora que efectivamente a través de la municipalidad usted realizó un taller.
0: Exacto.
1: Entonces nos ayuda, profesionaliza también mucho más la búsqueda de empleo.
0: Sí, así que es maravilloso, Valentina, así que ya lo saben, chiquillas, chiquillos, mañana
1: a las 9 en el Dideco 1421 vamos a estar esperando, así que lleguen tempranito y con los documentos obviamente que mencionamos para que no se les olvide, porque siempre llegan sin documento.
0: Sí, es el registro social de hogares, no importa el puntaje que tenga, solamente que diga paine, no puede decir win.
1: No.
0: Porque a veces llegan, hay personas que están al límite.
1: Sí, sí, así llegan.
0: Pues no. a mí igual, siempre lo hablamos, los vecinos de Biluco hacen su vida en paine.
1: Sí,
0: pero cuando hay esto...
1: No se puede.
0: Y aunque vive en la primera casa, no se puede.
1: No.
0: Porque legalmente son buinenses, pero buinense. Acá invitamos a todos los paininos, no importa el porcentaje que esté en la cartola del registro social de hogares, sino que diga paine. Y la fotocopia de la cédula de identidad por ambos lados. Nada más que eso. Y tener todas las ganas.
1: Exacto, motivación, compromiso y responsabilidad.
0: Exacto, sí, Valentina, muchas gracias por acompañarnos esta mañana.
1: Gracias a ustedes. Cualquier cosita que necesiten, estamos ahí en el Dideco 1421.
0: Exacto, así que vayan con toda la fe que les va a ir bien.
1: Muchas gracias.
0: Gracias, Vale.

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4: Radio Golondrina te indica la hora.
5: Son las 10 de la mañana, 8 minutos.
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5: Son las 10 de la mañana, 13 minutos.

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8: Son las 10 de la mañana, 33 minutos.

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8: Son las 11 de la mañana, 10 minutos.

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13: Son las 11 de la mañana, 36 minutos.

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9: 12 horas, 9 minutos.

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8: 12 horas, 31 minutos.

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2: 13 horas, 5 minutos.
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12: 13 horas, 34 minutos.
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2: 14 horas, 2 minutos.
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0: ¿qué tal? Muy, pero muy buenas tardes tengan todas y todos ustedes. Como siempre yo les digo, sean bienvenidas, bienvenidos a este su programa, La Nueva Fiesta del Charro 2026. Saludamos a toda nuestra gente que nos sintoniza a través de la 106.1 y quienes también nos escuchan a través de online, en todas las plataformas digitales, a través de todo Chile y el mundo también. Hoy día no transmitimos por el Facebook, mañana sí. Sean todas ustedes y todos ustedes bienvenidos. En la sala de sonido, mi querido DJ.
1: DJ Misterio.
0: Con la mejor música para ustedes, Guillermo Ernesto Ecuatoriano.
2: 14 horas, 10 minutos.
0: Ecuatoria. Mi amigo William.
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0: Bien. Mi amiga Celia, muy buena.
4: Buenas, buenas.
0: Buena, mi amiga. Hoy día es el día medio nubladito, más fresquito hoy día. Ya no va comenzando este programa de día jueves 24 de septiembre. Ya no queda nada. Septiembre fue como un suspiro nomás. Tan rápido que se nos van los días, increíble. Y bueno, hoy día estamos recordando, saludando. Hoy día se recuerda a Nuestra Señora de las Mercedes. Así que un abrazo enorme para todas las Mercedes, para las Merceditas, que hoy día tengan un hermoso día. Que tenemos hartas Mercedes, así que un abrazo enorme de parte del Charrito y de todos los que hacemos Radio Golondrina. Hoy ayer me dieron un nombre para saludar hoy día, Mercedes, y lo dejé anotado. Ah, pero alguien tomó aquí, claro, los apuntes, lo sacaron y no lo encuentro. Claro. Ya, pero no importa, no importa. Va el saludito en general para todas las Mercedes, que tengan un hermoso día. Y las que no están, recordarlas, por supuesto, con harto cariño. Bueno, ahí comenzamos nuestro programa con los Pincheras del Sur y Contrabando Sureño, ¿ah? Como quien pierde una estrella. Ya viene por ahí cumbia rock, que ha gustado bastante, ¿ah? La cumbia rock, Caballo Viejo, ¿ah? Muy buen tema. Los Halcones Negros vienen a cantarnos Mi Viejita. Los Charros del Humaco aparecen ahí, La Nueva Fiesta de los Charros también. Vienen los Villanos del Huasco, ¿ah? Con cumbias de verdad. Los Tigres de Parral los tenemos por ahí también, Dime Paloma Mía. Vienen las Flores de Tu Florero con Jay Matt y los Charros del Humaco. Antonio Aguilar por ahí nos viene a cantar El Caballo Blanco. Aparece de nuevo el Cortacola, que nunca se ha ido, ¿ah? Esta canción tiene como 18 años. Y cuando se cantaba, oye, hablábamos de la corrupción. Y parece que está peor la cosa. Por ahí viene el Cortacola con el grupo Agua Santa. Viene buenísima la programación este día jueves 24 de septiembre. 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

Y nos vamos con la cumbia rock. Aquí está Caballo Viejo, ¿eh? Un lindo homenaje también a una canción emblemática ya por muchos años. Estamos así comenzando este su programa, La Nueva Fiesta del Charro 2026.

Ya estamos de regreso aquí en Radio Golondrina y escuchamos El Caballo Viejo a cargo de la cumbia rock. Buenísimo, ¿ah? Bueno, vamos a hacer a esta hora de la tarde, por supuesto, vamos a hacer un saludito especialmente para una gran auditora.

Me llamaron por ahí, la Paulinita Moya, un abrazo enorme para la Paulinita. Y en este día tan especial, por aquí también la Martita Suazo, ya, un abrazo enorme para la Martita Suazo. Este saludito viene de la Paulinita Moya, la Martita Suazo, que están saludando a la hermana de la Martita Suazo, que el día de hoy está cumpliendo añitos y además está de onomástico para Mercedes Suazo. El abrazo, el saludito de parte de su hermana Martita Suazo, que la quiere y la ama mucho, de parte de la Paulinita también, ¿ya? Y están almorzando juntitas, así que un abrazo enorme de parte de la Paulinita también, para ellas que están almorzando juntitas.

este momento la estamos saludando. Que lo pase súper bien, dice, en familia, porque parece que está su hijo también ahí, ¿ya? También el saludito viene de parte de Ruth Moya, ¿ya? Y de don Patricio Mesa, ¿eh? Que le están deseando lo mejor, puros parabienes, y que sea un día inolvidable, sobre todo ahí almorzando en familia. Ya, este saludito viene de parte también del Charrito y de parte de todos los que hacemos Radio Golondrina para nuestra amiga Mercedes.

Ya por mi amiga Mercedes, aquí le vamos a regalar este tema que se lo están dedicando entre todos. Con harto cariño, aquí está el cumpleaños feliz con la sonora de Tommy Rey.

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9: 14 horas 35 minutos.

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0: estamos de regreso aquí en Radio Golondrina y la fiesta del charro. ¿Qué horas tiene Guillermo Ernesto?
1: 14 horas, 45 minutos.
0: 15 minutitos nos separan de las 3 de la tarde este día jueves 24 de septiembre. Y ahí escuchábamos a Luchito Huerta y sus llaneros, el monito de Celia. Un lindo recuerdo, más de 20 años ya en la producción de Luchito Huerta y sus llaneros. Bueno, que la canción es más antigua, pero le sale muy buena ahí, muy buena. Por ahí nos llegó lo nuevito, de los Pincheiras del Sur, del tema de John Rosales, No sé vivir si no es contigo. Buenísimo, yo escuché un pedacito, porque justo iba al aire. Muy bueno, muy bueno. Es como un recompilado, por decirlo de alguna forma, de una canción del recuerdo, muy buena. Así que en un ratito los voy a dejar con ese tema. Antes, yo tengo que saludar a quienes son nuestros fieles auspiciadores. 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

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Y nos vamos a lo prometido, ¿eh? Aquí están los Pincheiras del Sur, de John Rosales. Esta canción, No sé vivir si no es contigo. A cargo también esta grabación de DJ Misterio en la fiesta del charro.

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3: Son las 15 horas.

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0: Ya estamos de regreso en este su programa, La Nueva Fiesta del Charro 2026. ¿Qué horas tiene mi amigo Guillermo Ernesto?
1: 15 horas, 18 minutos.
0: 15 horas, 18 minutitos. Bueno, me enviaron ahí un WhatsApp a mi teléfono. Menos mal que me acerqué a revisar mi teléfono. 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

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Saludito a todo el personal ahí en sintonía de Radio Golondrina. Bueno, poquito rato ahí le presentamos lo nuevito de los Pincheras del Sur. Me gustó la canción, No sé vivir si no es contigo. Muy buena la adaptación al español ahí, versión ranchera. Y ahora tenemos algo nuevito, del grupo 5. Recuerden, grupo 5, y la canción se llama El Secreto, estrenándose aquí en Radio Golondrina en la fiesta del charro.

0: Muchas gracias. Gracias, gracias, gracias de corazón.
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4: 15 horas, 31 minutos.

Y ya no más, estamos de regreso aquí en Radio Golondrina en la fiesta del charro. Ahí escuchábamos al grupo 5 adelante, El Secreto, me gustó, ¿ah? Y luego una canción antigua, más de 20 años, El Corta Cola con Agua Santa, que sigue siendo tan real. Oye, y si antes se cortaba la cola, ahora se corta cola, rabo y oreja. ¿Ah? Ay, Dios mío, ya, una canción que todavía está vigente. Ya viene por ahí Antonio Aguilar con El Caballo Blanco, ¿ah? En un ratito más. Antes, vamos a agradecer a quienes están esta tarde con nosotros, ¿ah? 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Y nos vamos con Antonio Aguilar, El Caballo Blanco, aquí en Radio Golondrina, la fiesta del charro.

0: Y ya estamos de regreso, llegando al tantán del programa del día de hoy. ¿Qué horas tiene Guillermo Ernesto?
1: 15 horas, 46 minutos.
0: 14 minutitos nos separan de las 4 de la tarde, momento en que llega el long play de los recuerdos. Con la linda música hecha poema, ¿eh?, de aquellos años 50, 60, 70, 80, 90, por ahí, ¿ah? ¿Eh? Buena música para acompañarles durante todo el día aquí en Radio Golondrina. Bueno, vamos a ir despidiendo el programa, dándole las gracias a quienes estuvieron acá también. 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Bueno, a todos nuestros auspiciadores les damos las gracias por haber estado acá con nosotros y, por supuesto, parte importante de nuestro programa, a nuestros auditores que nos escuchan todos los días. Yo me comienzo a despedir de este día jueves 24 de septiembre, en que celebramos a todas las merceditas, esperando que tengan una linda tarde-noche y, Dios mediante, estaríamos mañana con transmisión en vivo a través de Facebook. Que tengan una linda tarde-noche, como les dije. Nos encontramos el día de mañana. ¡Chau, chau!

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A todos ellos agradecemos por haber estado con nosotros en la fiesta de

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9: 16 horas, 4 minutos.
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3: 16 horas, 31 minutos.

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7: 17 horas, 8 minutos.

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16: 17 horas, 38 minutos.

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8: 18 horas, 4 minutos.

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4: 18 horas, 33 minutos.
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4: Radio Golondrina te indica la hora.
6: 19 horas, 1 minuto.
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3: Radio Golondrina te indica la hora.
9: 19 horas, 33 minutos.

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1: Radio Golondrina te indica la hora.
2: 19 horas, 59 minutos.

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4: ¿Quieres saber qué hora es en la comuna de Paine?
5: 20 horas, 30 minutos.

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